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0: Fuerte los aplausos para Armonía 10. Muchas gracias, muchachos.
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Por favor, suéltala.

Terapia, gente, nos vamos, cuídese mucho. No te muevas de la sintonía que se viene más música para ti, pero hasta aquí hemos presentado Cumbia Terapia, las mejores canciones con la única tropical. ¡Chao, chao!

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0: Esta es la hora. 8:13.
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0: 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Esta es la hora, 8:34.
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0: Esta es la hora 9:17. 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
0: 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La hora 10:03. 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
0: 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La hora, 10 y 29.
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5: Señoras y señores, bienvenidos al Perreo Intenso 2020, o el 2021. 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

Seguimos con más de La Única Tropical y les comentamos que entre las canciones más reconocidas está Si es, se me ha perdido un corazón también, Si esta casa hablara, Cuál adiós, Dime qué pasó, Destrozarte mi alma y muchas canciones más. Pero en el 2024 llegó uno de sus mayores fenómenos musicales. Por favor, ya saben cuál es. ¿Cuál es? Partido en dos. Interpretado por la potente voz de Carlitos Burgos, mi causa, mi brother. La canción fue lanzada el 24 de febrero del 2024 y rápidamente se convirtió en un éxito masivo a nivel de todo el Perú y a nivel de otros países también. Y que por supuesto muchas plataformas la eligieron como la top número uno. Además, a propósito de Carlitos Burgos, Carlitos Burgos desde el año 2007, ¿no? Viene formando parte de la agrupación La Única Tropical. No hay duda, pues, que Carlitos junto a otros más vienen dando que hablar con su voz, con su talento. Giancarlo, por supuesto, también es uno, pues, de los hermanos de La Única Tropical y que, por supuesto, también forma parte junto a Carlitos Burgos. Y cuando lanzó su debut de La Única Tropical, posteriormente se convirtió en una de las voces más importantes de esta mencionada agrupación. Ya lo saben, chicos, quieren verlos en vivo, te esperamos este 25 de septiembre a disfrutar de este gran conciertazo con La Única Tropical desde Churapiura, Cutervo.

cuéntanos, dinos cuál es tu canción favorita de La Única Tropical. A ver, partido en dos, Si Esta Casa Hablara, Te Burlaste de Mí, Tu Poeta, tantas canciones de La Única Tropical que la verdad es que me pasaría el programa mencionando cada una de las canciones. Pero por favor, las canciones de La Única Tropical son matadorazas, ¿ah? Así es que si quieres disfrutar de este gran espectáculo, te esperamos este 25 de septiembre para disfrutar con La Única Tropical, que retorna a Cutero para un concierto exclusivo. ¡No te lo puedes perder! 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

Hello, ¿cómo estás? ¿Qué tal? Bienvenidos. Esto es Cumbia Terapia. 60 minutos con las mejores canciones de la única tropical. ¿Cómo estás en casa? ¿Todo bien? Lo importante de todo esto es que lo esté pasando muy bien, acompañado de la radio número uno que da inicio a Cumbia Terapia. Durante 60 minutos, tú eres partícipe de las mejores canciones con la única tropical. ¿Cuál es tu favorita? Llámanos 973-989298. WhatsAppea con nosotros también 973-989298. Aquí comienza Cumbia Terapia por la radio número uno. 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

0: Esta es la hora. 1:15.
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3: A ver, deme un combinado de buena cumbia. Le pones algo de salsita, algo de merengue y de postre su reggaetón. 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

0: Esta es la hora. 1:52.
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0: Esta es la hora. 2 y 3.
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0: Esta es la hora. 2:39.
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0: Esta es la hora. 2:52.
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0: Esta es la hora. 3:25.
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0: Esta es la hora. 3:39.
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1: Esta es la hora. 6:09.
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1: Esta es la hora, 6:12.

0: Esta es la hora, 6:17.
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0: Esta es la hora, 6:20.
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1: Esta es la hora, 6:22. Esta es la hora, 6:22.
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8: Esta es la hora, 6:25.

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Esta es la hora, 6:41. 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Esta es la hora, 6:42. 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
1: Esta es la hora, 6:46.

0: Esta es la hora, 6:50.
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8: Esta es la hora, 6:59. Esta es la hora, 7:00.
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0: 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Esta es la hora. 7:05.

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0: Hola, ¿qué tal, amigos? Buenos días. ¿Cómo están? Un saludo para todos. Bienvenidos. Comenzamos con las noticias del día. Hoy estamos jueves, edición número 4 de la semana. Hoy, 24 de septiembre, en el año de la esperanza y el fortalecimiento de la democracia. Cuando nos faltan 9 días para las elecciones municipales y regionales que se desarrollará el próximo domingo 4 de octubre. En esta nueva jornada informativa, como siempre, dando gracias a Dios, a nuestro divino Hacedor, por la vida, por la salud que nos concede y nos permite llegar a sus hogares siempre con la información veraz, objetiva y oportuna. Hasta las 8 de la mañana presentamos todos los temas más importantes de esta edición, señalando que ustedes pueden denunciar, pueden participar, pueden sugerir aquí en este medio periodístico de opinión a través de nuestra línea central para cualquier comentario, cualquier emergencia, cualquier tema que tenga relación con alguna ayuda social, con alguna advertencia. Háganos saber a través del 973-9892-98. Comenzamos, señores, de inmediato con las principales informaciones de nuestra edición periodística de la mañana. Recuerde que estamos a través de los 105.3 de la FM de Radio La Cuadra. Estamos mediante nuestras plataformas digitales para quienes nos siguen, para quienes nos escuchan y nos ven en cualquier parte de la provincia, la región y el país. Así comenzamos con las informaciones de nuestra jornada matutina de hoy.
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0: Son las 7:16 de la mañana y queremos agradecer de todo corazón a mucha gente que nos ha llamado, se han solidarizado con nosotros y además nos han mostrado su apoyo, su forma también de poder reconocer la labor periodística. Gracias por esas muestras de solidaridad y de cariño. Ustedes recordarán que en algún momento nosotros, como hombres de prensa, siempre, no es de hoy, nos hemos enfrentado al poder con la verdad, siempre por delante. Hace varios años atrás, que hubo un proceso de parte del Poder Judicial, un proceso especial por una querella presentada en el 2023 y estuvo relacionada con comentarios críticos, comentarios

0: periodísticos sobre el viaje de 7 regidores de la Municipalidad Provincial de Cutervo al Cusco. Ellos, aquella vez, en mayo del 2023, decidieron participar en un Congreso Nacional de Regidores y Consejeros Regionales. Actividad que fue autorizada mediante un acuerdo de consejo por parte de la Municipalidad Provincial de Cutervo. Y resulta que por emitir una opinión, por hacer una crítica constructiva, política, por emitir una crítica pública, fuimos querellados por el exalcalde y hoy candidato al gobierno regional de Cajamarca por Alianza para el Progreso. El proceso tuvo una primera sentencia condenatoria, posteriormente anulada por la segunda sala penal de Jaén, que ordenó realizar un nuevo juicio. En este nuevo proceso, el juzgado de Cutervo resolvió absolver a los hombres de prensa, a mi persona y a Wilmer Altamirano. Y también se resolvió desestimar la reparación civil solicitada por el querellante. Y entre los fundamentos expuestos se consideró la falta de legitimidad del querellante respecto a los hechos, materia del proceso y el ejercicio de la libertad de expresión en temas, en asuntos netamente vinculados con la gestión pública. Es decir, nos absolvieron de este presunto delito de injuria y difamación. El juzgado penal hace poco, en un adelanto de fallo, determinó que nosotros, los querellados, no cometimos estos delitos. No cometimos ningún delito. Por eso, más allá de la resolución judicial, este caso, como ya lo dije anteriormente, deja una profunda reflexión para los hombres de prensa, para los funcionarios públicos que ejercen cargos en diversas instituciones. Todo funcionario, todo trabajador del Estado, toda autoridad, están sometidos al escrutinio ciudadano, al escrutinio periodístico. Informar, cuestionar, criticar actuaciones relacionadas con la administración pública forma parte del trabajo, de la labor de todo hombre de prensa. Forma parte también de la democracia, de la libertad de expresión, siempre dentro de los límites que establece, obviamente, la ley, ¿no? El periodismo, el verdadero comunicador social, sabemos perfectamente la labor, el papel, nuestra responsabilidad que nos toca desempeñar. Si un día decidimos ejercer esta noble, delicada profesión, es porque conocemos, entendemos perfectamente a lo que también nos exponemos, ¿no? El periodismo siempre tiene que denunciar, cuestionar, fiscalizar. Hoy hacer prensa en este país trae graves consecuencias. Decir la verdad, chocar con el poder, chocar con los corruptos, chocar con la mafia, trae consecuencias. Decir la verdad trae consecuencias. Si no veamos, solamente miremos y démonos cuenta lo que pasó hace unos días con esta periodista, la China Polo, en Ancash. Ella sí representaba la voz de la gente, de los pueblos más olvidados. Porque en un país lleno de injusticias, donde nos ha avasallado la delincuencia, el abuso de autoridad, nos ha avasallado la corrupción, alguien tiene que levantar la voz en nombre del pueblo. ¿Y quiénes lo van a hacer? Por supuesto que un verdadero comunicador, un verdadero periodista. Lo que ha pasado recientemente en Ancash con la China Polo es un hecho que está dando vuelta al mundo. Es un hecho muy indignante, un hecho cruel, y cómo nos damos cuenta cómo que investigar, sacar los entripados, los trapitos sucios al sol de las autoridades que ejercen el poder, trae consecuencias. Y el periodismo a nivel nacional está en grave peligro. Sobre todo quienes han decidido hacer prensa de manera independiente, objetiva, porque gran parte de la prensa está parcializada. Gran parte de la prensa nacional, y creo que también regional, local, andan de la mano con el poder. Son pocos, o somos pocos, los que de verdad sí creemos que hacer prensa es ser incómodo al poder, es investigar, es emitir una crítica, una opinión, no que sea del agrado del político, de la autoridad, del candidato, del funcionario, no. Cuando hay razón, cuando hay elementos que prueban que no se está haciendo bien las cosas dentro del aparato estatal del Estado, entonces hay que informar con la transparencia, con la absoluta verdad, porque ante el poder tampoco podemos arrodillarnos, ¿no? Mucho menos agachar la cabeza. Lo que está pasando hoy en el país, señores, es sumamente grave, delicado, y creo que quizás pocos lo entiendan, pero realmente estamos expuestos a muchos peligros, a desafíos, amenazas. El periodismo no está para aplaudir a las autoridades. El periodismo está para preguntar, investigar, informar, fiscalizar. Y cuando una crítica incomoda, la respuesta no debería ser, pues, intentar silenciar, ¿no? La respuesta no debería ser amenazar, querellar, sino corresponde con argumentos, con transparencia, que las autoridades, los funcionarios hagan rendición de cuentas, informen a la población. La absolución a, en este caso, a nosotros como hombres de prensa sobre este hecho que ha tenido 4 años en proceso y que finalmente hay un adelanto de fallo que nos es favorable. Esto no significa que nosotros, que el periodismo esté por encima de la ley, no de ninguna forma. Significa que en este caso concreto la justicia determinó que no correspondía establecer responsabilidades penales por hechos, por estos hechos materia de la querella. En tiempos electorales, hoy que estamos en campaña política, la lección, el mensaje resulta especialmente importante para los políticos, para los candidatos, quienes buscan gobernar nuestra provincia. Entender que el poder público viene acompañado, señores, del escrutinio. La libertad de expresión, el derecho a informar son pilares sumamente fundamentales que tienen que ser respetados, protegidos, especialmente cuando se trata de asuntos de interés ciudadano. ¿Nosotros qué hemos informado? De que los regidores viajaron al Cusco. Sí, viajaron, se fueron. Porque había una invitación a que participen en un Congreso Nacional de Regidores y Consejeros Regionales. Esta actividad fue autorizada por el Consejo, ¿sí?, por el Consejo Municipal de la Municipalidad Provincial de Cutralcó. Y hemos emitido una opinión personal, una opinión crítica, constructiva, obviamente. No nos parecía de que apenas iniciaba la gestión, la mayoría de regidores se vayan disque a capacitarse. Y por decir la verdad, por informar a la población, este señor, que hoy es candidato al gobierno regional, nos querelló. Sin argumentos, sin prueba de nada, que hayamos manchado, denigrado su honor, su reputación. Se fue por lana, salió trasquilado el señor Moisés González Cruz. Y ojo, mucha atención, colegas de la prensa, de Cajamarca, de otras provincias de la región. El exalcalde de Cutervo, hoy candidato al gobierno regional, representa una amenaza para la libertad de expresión. No tiene tolerancia. Cuando critica su gestión, cuando dice la verdad, cuando una opinión periodística no está acorde de lo que él piensa, no está acorde de sus intereses, es de armas tomar. No tiene tolerancia para vengarse de alguien como lo ha hecho con nosotros. Allí sí es bien, bien hábil. Allí sí cumple con lo que advierte, con lo que amenaza. Porque a mí personalmente me llamó a amenazarme que si no retiraba la publicación me iba a querellar. Y lo ha cumplido. Lo ha cumplido. Es bien vengativo. allí sí cumple Moisés González Cruz. Allí no falla. Allí sí tiene la capacidad para actuar. Así, rapidito, inmediato. Pero ¿cómo si no ha tenido la capacidad para hacer un buen gobierno en Cutervo? ¿Cómo si no ha tenido la capacidad para dejar obras al servicio de la población? ¿Cómo si no ha tenido la capacidad para que cumpla con todo lo que ofreció en campaña política? Allí no ha tenido la capacidad de nada. Pero sí, cuando se trata de vengarse de alguien, tiene mucha capacidad este señor. Colegas de prensa de Cajamarca, hay muchos que nos han llamado, se han solidarizado con nosotros y nos han hecho presentes sus muestras de cariño, de respeto, de consideración, y los agradecemos por eso. Pero tengan mucho cuidado. Este señor, si es de armas tomar, cuando se trata si alguien lo cuestiona, lo investiga y emite algún comentario periodístico, sí, tenga mucho cuidado. Queremos agradecer a toda la gente que nos ha llamado, nos han dejado algún mensaje y nos han hecho presente también ese respaldo. Su aliento es muy importante, porque agachar la cabeza ante alguien que se cree intocable, jamás lo vamos a hacer. Y si lo hacemos, sería prácticamente ser cómplices. Permitir de que el poder nos censure, nos maneje a su antojo, y ante las injusticias, ante tantos problemas, no digamos nada, ¿no? Entonces eso jamás va a ocurrir. No va a ocurrir, porque sabemos perfectamente que el verdadero comunicador tiene que estar para investigar, para ser incómodo, para ser una piedra en el zapato de las autoridades, cuando sobre todo no hacen bien las cosas. Y cuando sí hay resultados, cuando hay trabajo, hay un buen gobierno, cuando hay obras, hay proyectos, cuando las autoridades, si son eficientes, si trabajan decididamente por el desarrollo de su pueblo, jamás nos vamos a oponer. Jamás vamos a decir todo lo contrario. Pero cuando eso no ocurre, cuando alguien llega a abusar del poder que el pueblo le dio, cuando alguien no tiene escrúpulos, no tiene respeto por la libertad de expresión, cuando alguien primero busca satisfacer sus intereses antes que atender los intereses, los problemas de la gente, cuando hay hechos irregulares de presunta corrupción, ¿qué corresponde al medio de comunicación o al periodista o a los comunicadores? Obviamente, opinar, emitir también una posición, ¿no? Emitir un análisis. Si solamente vamos a estar para leer, solamente vamos a estar para guiarnos o decir de lo que nos dicen, del guión, del libreto, u opinar favorable, algo que le convenga a las autoridades. Para eso mejor no deberíamos hacer nada, ¿no? Con esto de que se ha hecho justicia, de que la verdad ha vencido a la mentira, queda demostrado, señores, en nuestro caso principalmente, queda demostrado la maldad, la soberbia, la prepotencia, la venganza, el odio que ha tenido el exalcalde de Cutervo contra quienes hacemos una verdadera labor de periodismo. Queda demostrado de que no ha podido, que ha perdido, de que fracasó ese intento de silenciarnos. No ha habido argumentos, no ha habido pruebas de que lo hemos difamado, de que hemos cometido un delito. Eso nos hace creer y pensar y tener al menos un poquito de fe que todavía hay jueces probos, todavía hay jueces que trabajan respetando la ley. No todo está perdido, no todo está manchado, no todo está podrido, no todo está sucio, como se dice en la justicia. Todavía hay, todavía existen magistrados probos que trabajan con transparencia, porque aquí ha prevalecido la verdad por encima de la mentira. Y ojalá que se tome en cuenta esto para que sea un precedente y saquemos también conclusiones. El tipo de persona que es este señor solamente ha actuado por venganza, por odio, nada más. Eso es lo que ha ocurrido. Finalmente la justicia nos ha dado la razón. Y alguien que no respeta la libertad de expresión, alguien que se cree intocable, alguien que se siente que tiene corona, que nadie le puede decir nada, está muy equivocado. No es un buen ciudadano, no es un buen político. Más bien, son una amenaza para la libertad de expresión. Y eso ya lo entienden y lo tienen clarito muchos medios, hombres de prensa en la región de Cajamarca, ¿no? Son las 7:41 minutos de la mañana aquí en el programa informativo de Cuadra Noticias. Bueno, no queremos redundar más y queremos ya meternos de lleno al tema de la información. Sin embargo, no podemos pasar por alto este tema y sin duda agradecer, reconocer, reitero nuevamente las muestras de solidaridad de mucha gente, de colegas de Jaén, de Chota, del mismo Cajamarca, y que seguramente en las próximas horas también estarán haciendo réplica de este tema, de este caso en el cual hemos estado inmersos nosotros y mi compañero Wilmer Altamirano. Vamos a irnos a una breve pausa aquí en el programa informativo de Cuadra Noticias y vamos a regresar con el detalle de la información. No se muevan, estén con nosotros allí a través de la radio, a través de la plataforma digital. Corresponde a nuestra primera pausa aquí en Cuadra Noticias. 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
3: 7:50 de la mañana, vamos con la información y 5 candidatos van a participar en el debate electoral organizado por la Asociación Nacional de Periodistas Cutervo. Cutervo decide, el futuro está en tus manos. Es el nombre del debate electoral que reunirá este viernes 25 de septiembre a 5 candidatos a la Municipalidad Provincial de Cutervo, entre ellos un candidato que encabeza una lista de regidores. La actividad es organizada por la Asociación Nacional de Periodistas ANP, filial Cutervo, y se desarrollará desde las 5 de la tarde en el auditorio de la parroquia Nuestra Señora de la Asunción. El presidente de la ANP Cutervo, el profesor José Mata Guerrero, informó que la organización ya recibió la resolución de la subprefectura que garantiza el desarrollo de esta actividad democrática. Asimismo, señaló que una de las listas de regidores decidió no participar en el debate. 4 ejes temáticos. De acuerdo con las bases establecidas, los candidatos expondrán sus propuestas en 4 grandes ejes. Primero, seguridad y orden territorial, seguridad ciudadana, orden público, desarrollo urbano y protección ambiental. 2, infraestructura y servicios públicos, infraestructura vial y conectividad. 3, desarrollo económico e inclusión social, empleo, educación, salud y deporte. 4, gobierno transparente y municipal, gestión municipal y lucha contra la corrupción. El profesor José Mata Guerrero explicó que la dinámica del debate ya se encuentra establecida y que los candidatos participantes conocen previamente las bases y reglas del evento. Además, una hora antes del inicio se realizará el sorteo de las ubicaciones y el orden de participación de los candidatos. Finalmente, el presidente de la ANP, Cutervo, aseguró que la actividad se desarrollará con transparencia y sostuvo que el objetivo principal es brindar a la ciudadanía un espacio para conocer las propuestas de los postulantes. El único interés es que la población escuche las propuestas de los candidatos y tome su decisión responsable, señaló el profesor José Mata Guerrero, a quien vamos a escuchar en esta entrevista que concedió para nuestro servicio informativo.
4: Nacional de Periodistas, filial Cutervo. A pocos días, a 2 exactamente, de desarrollar este segundo debate que organiza la Asociación Nacional de Periodistas, filial Cutervo. Todo está coordinado, ya tenemos el local, agradecemos a la parroquia Nuestra Señora de la Asunción por cedernos el auditorio. De igual manera, a las autoridades, en este caso la subprefectura, ayer casualmente hemos recibido la resolución que garantiza el desarrollo de este evento democrático. De igual manera, se ha coordinado con la Policía Nacional, así como también con la Municipalidad, para que haya el apoyo en el orden y que esta fiesta democrática se cumpla como nosotros queremos. Han confirmado su participación 5 candidatos, 4 que van a la alcaldía provincial y 1 que encabeza la lista de regidores de una agrupación política. De manera de que todo está quedando listo. Lamentamos la no participación del primer candidato a una regiduría por Acción Popular, pero 5 han asegurado su participación en este proceso democrático. Creemos de que será una gran oportunidad para que el poblador, para que el ciudadano escuche la propuesta de cada uno de ellos y tome la mejor decisión y elija al candidato que considera que puede hacer mucho por Cutervo. Cutervo necesita de propuestas claras y compromisos serios.
3: Profesor José, ¿cuáles son los temas, los ejes que se han estipulado para este debate con los candidatos a la Municipalidad Provincial?
4: Sí, al comienzo habíamos establecido 4 ejes fundamentales, pero debido a la ausencia de uno de los candidatos nos desequilibra un poquito esto, de manera de que se ha desglosado uno de los ítems a poner en debate, ¿no? De manera que los candidatos van a tener el tiempo necesario para abordar los siguientes temas. 1, seguridad y orden territorial, que abarca seguridad ciudadana, el orden público, desarrollo urbano y protección ambiental. El segundo eje de este debate es infraestructura y servicios públicos, que abarca infraestructura vial y conectividad. El tercer eje es el que se ha desglosado de este segundo, es agua potable, alcantarillado y gestión de residuos sólidos. El tercer eje, desarrollo económico e inclusión social, que abarca desarrollo económico y empleo, así como también educación, salud, juventud y deporte. Y el quinto eje, gobierno transparente e innovación municipal, abarca gestión municipal y lucha contra la corrupción.
3: ¿Ya se han determinado las duplas? ¿Cuál va a ser la dinámica en este caso de este debate? ¿Va a haber repreguntas entre los candidatos? Coméntenos al respecto.
4: Sí, la dinámica ya está establecida. Hemos cursado al mismo tiempo que han ido los oficios. Hemos hecho llegar las bases. De manera de que en las bases se establece que a las 4 de la tarde, con los delegados de cada una de las agrupaciones políticas, se establecerá un sorteo. Por ejemplo, quién es el número 1, quién es el número 2, quién es el número 3, quién es el número 4 y quién es el número 5. Y luego se establecen ya las duplas establecidas. Por ejemplo, el 1 con el 2, luego el 2 con el 3 y quedaría el 5, o perdón, el 3 con el 4 y quedaría el 5. El 5 entra a exponer solo y los moderadores, los que conducen el debate, preguntarán, harán la función de otro candidato, preguntando sobre el tema. Luego las duplas se cambian. El número 4 pasa a ser solo. Se forman otras duplas y tienen 3 minutos para que puedan exponer cada uno de los temas. Primero lo hará el candidato número 1 sobre un tema, 3 minutos. Luego lo hará el candidato número 2, 3 minutos sobre el tema. Luego habrá 1 minuto para que haga un comentario o pregunte a su adversario, quien tendrá también el tiempo necesario para responder. Una vez que responde, el candidato que da la respuesta, de igual manera comenta o pregunta a su adversario sobre el mismo tema. De manera de que esto va a permitir de que haya claridad en cada una de las exposiciones.
3: ¿Qué es lo que se está tomando en cuenta para este debate electoral? Es la segunda vez que la Asociación Nacional de Periodistas desarrolla aquí en nuestra provincia de Cutervo. Se ha visto que en otras ocasiones, por ejemplo, hay militantes, simpatizantes que están haciendo arengas en las afueras del local o intentan ingresar o participan incluso como, digamos, espectadores de este debate.
4: Sí, hemos tenido la oportunidad de conversar ya con quienes nos van a apoyar en el orden. Esperamos de que haya el espacio necesario, ¿no? ¿Quiénes van a ingresar? El candidato y 5 personas que pueden ser parte de su equipo de regidores, parte de su equipo técnico, y no va a haber más ingreso, a excepción también de quienes formamos el equipo que organiza este evento, ¿no? Todos los medios de comunicación que forman parte de esta organización. Dígase, por ejemplo, Canal Digital, como son ustedes, Pilucan.p, así como también los amigos que corresponde a una página como Cutiarbo en Red, las estaciones radiales, los representantes periodísticos de las estaciones radiales como Radio Ilucán, Radio La Cuadra, Radio Católica, ellos van a estar allí. Y la portátil, como se suele llamar, va a estar a distancia, ¿no? Para evitar que durante la exposición haya interferencias que pueda distraer a su propio candidato, así como también a otros, para que tenga el espacio necesario, el silencio necesario y pueda exponer sus ideas.
3: Finalmente, profesor, ¿qué se espera de este debate electoral? Es un punto clave, digamos, de la decisión que pueda tomar el elector. Algunos incluso, pues en la calle manifiestan de un posible direccionamiento de este debate en aras de la transparencia, de la neutralidad. ¿Qué dice la Asociación Nacional de Periodistas C. de Cutiarbo, que organiza por segunda vez el elector? Algunos incluso, pues en la calle manifiestan de un posible direccionamiento de este debate en aras de la transparencia, de la neutralidad. ¿Qué dice la Asociación Nacional de Periodistas C. de Cutiarbo, que organiza por segunda vez este debate electoral?
4: Has dicho algo importante. Es la Asociación Nacional de Periodistas del Perú, PASE Cutiarbo, la que organiza este evento y lo hace por segundo año. En el anterior proceso hicimos un debate bajo las mismas características. Hoy entiendo de que hay ese enfrentamiento ideológico o de intereses particulares que puedan presentar y entonces orientan su mirada hacia la Asociación Nacional de Periodistas y también a todos los medios en el sentido de que puede estar direccionado. Particularmente quienes formamos parte de la ANP y quien en este caso preside, yo no tengo ningún interés de direccionar este debate. Al contrario, mi único interés es que la población escuche y tome la decisión correcta. Y precisamente por ello es que el mismo nombre del debate orienta a ese norte, ¿no? El nombre del debate es Cutiarbo Decide, el futuro está en tus manos. ¿Está en manos de quién? En manos de la población electoral, en manos del elector. Nosotros no tenemos ningún interés y esperamos que la población sea inteligente, evalúe, reflexione y tome la mejor decisión.
3: Mañana será este gran debate electoral entonces con los candidatos al gobierno municipal. Estarán frente a frente, para exponer sus propuestas, para discutir, para hacerse repreguntas y por supuesto la población, el ciudadano, el elector va a estar muy pendiente, pegado a las plataformas digitales. Recuerden que este debate se va a transmitir a través de las diversas plataformas. Parecemos TV, medio digital, que será también parte de esta transmisión en vivo. Otras plataformas como Canal Digital, como Radio Ilucán, obviamente a través de las plataformas en redes, así como en la radio, para llegar a la gente del campo a través de Radio La Cuadra. Y otras plataformas, páginas de Facebook. Mañana va a ser un día importante para conocer las propuestas, los planteamientos.

las alternativas, qué es lo que piensan, qué es lo que tienen en mente hacer, construir a favor del desarrollo de nuestra provincia. Los candidatos aspirantes a la Municipalidad Provincial de Cutervo tendrán este espacio brillante, único, que tienen que sacarle el máximo provecho porque estamos, señores, a puertas del proceso electoral. Tan solamente tenemos 9 días que nos quedan para las elecciones regionales y municipales. Aquí lo único que se espera es que los candidatos emitan, pronuncien, transmitan un mensaje así nítido, claro, verdadero y sincero. Que sean propuestas viables. Necesitamos de que haya sinceridad, responsabilidad a la hora de emitir sus propuestas a la población. Y sobre todo el elector inteligentemente sacará también sus conclusiones. Solamente 5 candidatos, entonces, como lo ha adelantado el profesor José Mata Guerrero, quien es presidente de la Asociación Nacional de Periodistas de Cutervo, solamente 5 candidatos, entre ellos uno que encabeza una lista de regidores, en este caso de Somos Perú, son los que participarán en este debate electoral. 5 de la tarde está programado, que se desarrollará en el auditorio de la parroquia Nuestra Señora de la Asunción. Son las 8:04, señores, vamos con las noticias, las informaciones del plano deportivo.

La selección peruana volvió a entrenar y Mano Meneses afina detalles para el once titular ante Estados Unidos. La selección peruana va a jugar este sábado en Orlando frente a Estados Unidos en amistoso internacional en fecha FIFA. Oliver Sone y André Carrillo, además de César Inga, se perfilan como los titulares en este encuentro. Además de Renzo Garcés, que es uno de los fijos en la defensa de la bicolor, Pedro Galese es el titular indiscutible en el arco. Está en duda si Valera y La Padula jugarán desde el arranque. Yoshimar Yotun también se perfila como titular. Olly Mora y Piero Magallanes también alistan su debut con la selección peruana, que afina detalles para este compromiso. El historial de enfrentamientos entre ambas selecciones, Perú versus Estados Unidos, se volverán a ver las caras el sábado 26 de septiembre en un nuevo partido internacional. El primer duelo entre ambos se disputó en el año 1989 y desde entonces se han encontrado en amistosos y torneos internacionales. El historial muestra una ligera ventaja para Estados Unidos. Los dirigidos por Mauricio Pochettino han ganado 3 partidos frente a 2 triunfos peruanos. Perú-Estados Unidos han disputado 5 partidos amistosos a lo largo de la historia. El primero se jugó el 4 de junio de 1989. Aquella vez Estados Unidos venció por 3-0. 4 años después, ambas selecciones empataron 0-0 en Misión Viejo. Luego Perú consiguió su primera victoria. Esta ocurrió en 1996, cuando venció 4-1 a Estados Unidos en Lima. El último amistoso se disputó el 16 de octubre de 2018. El marcador terminó 1-1 aquella vez. Perú y Estados Unidos han jugado 7 veces. Estados Unidos ganó 3 encuentros y Perú 2, el resto empate. Los 7 partidos se disputaron entre 1989 y 2018. La serie incluye amistosos y 2 competencias internacionales. Bueno, este es el historial entonces entre ambas selecciones, que se verán la cara este sábado en Estados Unidos, la selección peruana al mando de Mano Meneses. A horas de este compromiso está finiquitando, afinando detalles para el once titular.

Una última información en el plano de los deportes. Y hay molestia en algunos jugadores de Deportivo Garcilaso. Es el caso de Carlos Ramos, quien ha protestado tras la convocatoria de la selección peruana. No llamaron ni siquiera uno de Cusco. Aparte de ser el mejor equipo del torneo clausura, ninguno de los jugadores de Deportivo Garcilaso fue citado para los amistosos de la selección. El volante Carlos Ramos hizo un fuerte reclamo. La lista de convocados de la selección peruana para los amistosos de fecha FIFA generó muchas sorpresas. Uno de los puntos que llamó la atención fue la ausencia de jugadores de Deportivo Garcilaso, club que se ubica en el primer lugar de la tabla de posiciones del torneo clausura de la Liga 1. Luego de golear 4-0 a Universitario de Deportes, el volante venezolano Carlos Ramos cuestionó que no se considere a sus compañeros u otros jugadores de los clubes cusqueños en la nómina. Creo que es un resultado 4-0 que nosotros no nos esperábamos, pero como trabajamos en toda la semana, lo queríamos bastante. Es un resultado para que se hable de nosotros como candidatos y de por qué no llamaron a ningún jugador a la selección de Perú. Eso me pareció bastante extraño, que no llamaron ni siquiera a un jugador del Cusco. Estamos para competir. Se llaman los de mejores rendimientos y nosotros tenemos un par, manifestó en zona mixta. En ese sentido, Ramos indicó que jugadores como el goleador Beto da Silva o el portero Patrick Zuczuk merecían estar en la selección peruana. A nivel de Beto da Silva, de Patrick Zuczuk, de Aldair Salazar, de Eric Canales, de Christopher Olivares, porque como le dije a tu compañero, hasta los suplentes podrían estar en la convocatoria porque el nivel de todos es alto, concluyó. Quizás tenga razón el jugador Carlos Ramos, que no lo ha dicho por él, porque es de nacionalidad venezolana y actualmente defiende los colores de Deportivo Garcilaso. Según su opinión es que debieron llamar a Patrick Zuczuk o Beto da Silva, que sí son jugadores peruanos y que están pasando por un buen momento en el cuadro cusqueño. 8 de la mañana con 11 minutos, señores. Gracias por escucharnos. Llegamos al final de nuestra edición matutina. Les adelanto que hoy, en el segmento Tu Decisión 2026, va a estar con nosotros el profesor Secundino Vázquez Saucedo. Se ha comprometido a estar en este set de noticias a las 12 del mediodía. Esperemos que así sea. Últimamente están saliendo algunas informaciones, algunos panfletos, diría yo, que están buscando traerse una coladera de cuestionamientos contra quien hoy lidera la lista de regidores al municipio provincial por Somos Perú. Y seguramente que vamos a hablar sobre esos temas y también cómo se va afrontando la campaña política en este tramo, en esta recta final que nos queda. Así es que atentos. 12 del mediodía tendremos esta importante entrevista con nosotros, el candidato a primer regidor, don Secundino Vázquez Saucedo, que se entrevistará con este servicio, con este

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0: 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Esta es la hora. 8:36. 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
0: 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Esta es la hora. 8:58.
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0: 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Esta es la hora, 9:36.
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0: Esta es la hora. 9:53.
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Muchachos, seguimos con el gran especial de La Única Tropical, las mejores canciones de La Única Tropical. Cuéntanos, ¿cuál es tu favorita? Nuestro teléfono está activo las 24 horas, 973-9892-98, para que ustedes puedan llamarnos y, por supuesto, de esa manera puedan ser partícipes de Cumbia Terapia, las mejores canciones con La Única Tropical. Y seguimos nosotros con este gran especial durante 60 minutos, con las mejores canciones de La Única, Única Tropical. 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

0: Fuerte los aplausos para Armonía 10. Muchas gracias, muchachos.
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0: La Universidad de la Cumbia, gracias.
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0: 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Esta es la hora, 11:32.
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0: Esta es la hora. 11:42.
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La hora, señores, la hora en el Perú, la hora en nuestra patria peruana. Son las 12:08. ¿Qué tal? ¿Cómo están? Buenas tardes para todos y todas. A esta hora iniciamos con las noticias, aperturamos nuestro servicio informativo del día. Edición central y hasta la 1:30, como siempre, con ustedes el programa periodístico de mayor credibilidad en los 105.3 de la FM de Radio La Cuadra. Estamos a través de nuestra plataforma en las redes sociales Canal Digital. También nos escuchan mediante nuestro portal web a través de nuestro aplicativo en el Play Store, llegando a todos los rincones del Perú y el mundo. Saludos cordiales para todos, queridos amigos. Comenzamos con las principales noticias, pero antes de ir con la introducción de nuestro programa noticioso, queremos hacernos presente con una nota de condolencias. Con profundo pesar nos hemos enterado, nos han comunicado del sensible fallecimiento de don Alfredo Requejo Cadenillas, padre de dos grandes amigos, muy queridos y reconocidos en Cutervo. Nos referimos a José Requejo Díaz y también al señor Nelson Requejo Díaz. Sus restos mortales de su señor padre serán velados en la avenida Salomón Vilches Murga, número 106, en nuestra ciudad de Cutervo. Desde Cuadra Noticias, desde Canal Digital, expresamos nuestras más sentidas condolencias a sus hijos, familiares, seres queridos, de quien en vida fue don Alfredo Requejo Cadenillas. Nos unimos a su dolor en estos momentos que han perdido a su ser querido. Y a la vez también elevamos nuestras oraciones a Dios, pidiendo que les conceda fortaleza, resignación y consuelo para afrontar esta difícil etapa que les toca vivir. Que los recuerdos, enseñanzas y momentos compartidos con don Alfredo permanezcan siempre en sus corazones. Que descanse en paz don Alfredo Requejo Cadenillas y que Dios lo reciba en su gloria eterna, le conceda el descanso a su alma. Nuestras más sentidas condolencias a toda la familia Requejo Díaz por esta tan irreparable pérdida de don Alfredo Requejo Cadenillas. Son las 12:13. Aquí en Cuadra Noticias, ahora sí, vamos a comentar un poco sobre este tema que viene circulando a través de las redes sociales y donde hay un montón de comentarios positivos, negativos, comentarios acusadores, comentarios de trolls, de cuentas falsas y quizás también comentarios objetivos, comentarios constructivos. En las últimas horas se ha publicado este supuesto pronunciamiento. Supuesto anuncio
que lo estarían haciendo la Asociación de Estudiantes y Maestros del Glorioso Toribio Casanova, prestigiosa institución de nuestra localidad. Y el contenido en general, lo que señala, lo que se resume de este supuesto pronunciamiento, es que están haciendo graves acusaciones al hoy candidato que lidera la lista de Somos Perú al municipio provincial. Hablamos del profesor Secundino Vázquez Saucedo, quien anoche ha dado una conferencia de prensa para esclarecer sobre este hecho y hacer sus descargos, la aclaración respectiva a la población cutervina, a los militantes, simpatizantes de esta agrupación política. Don Secundino Vázquez Saucedo ha sido director en algún tiempo, años atrás, de esta emblemática institución. Y ha dejado de trabajar para el magisterio por una sentencia que se conociera también hace poco por el abuso de autoridad. Y ahora han sacado este supuesto pronunciamiento. Para mí, diría, es un pasquín, un panfleto que la misma oposición política, los contrincantes políticos, lo han elaborado y han tomado el nombre de la institución Toribio Casanova. En nombre de esta institución están haciendo campaña sucia, cochina, y que eso no ayuda, no suma. Y más adelante va a estar con nosotros, se ha comprometido a estar aquí, en este espacio, el profesor Secundino Vázquez Saucedo, quien hoy lidera esta agrupación.

el profesor Secundino Vázquez Saucedo, al considerar que aquí existen intenciones soterradas, intenciones desesperadas por los adversarios políticos. El dirigente de Somos Perú y ex candidato, Mena Vilches, sostuvo que estos cuestionamientos responderían a intereses políticos y afirmó que su organización continuará respaldando a Secundino Vázquez Saucedo en este proceso de la campaña. Lo que se ve, sí, claramente es desesperación. Desesperación de otros partidos, de otros candidatos por llegar al poder. La desesperación es demasiado y hasta muy atrevida, diría yo. Se deja notar que don Secundino Vázquez Saucedo se ha vuelto una amenaza para ellos, ¿no? Para los opositores políticos. Y que tiene, no se descarta, que tiene posibilidades de ganar las elecciones. Somos Perú. Tiene las posibilidades de ganar las elecciones provinciales. Y podría ser gobierno municipal Somos Perú, con Secundino Vázquez a la cabeza. Y por eso, es que los opositores, los contrincantes políticos, están utilizando las redes sociales, publicando este pasquín, haciendo aseveraciones, cuestionamientos sin mayor fundamento. Todo esto yo lo veo como parte de la campaña sucia. Eso lo tengo claro. Y sin ánimo de defender a Secundino Vázquez, quien tampoco puede ser santo de su devoción, ¿no? Como todo ciudadano, no le va a caer bien a todos, y ahora que está en campaña política, menos, ¿no? Entonces hoy, en esta contienda, buscan embarrarlo y hacer ver ante la gente como el que no rindió cuentas, que tiene una sentencia por abuso de autoridad. La contracampaña, señores, no funciona. Y aquí hay que pedir tranquilidad a los otros candidatos a la municipalidad provincial. Ustedes también tienen posibilidades de ser gobierno. Tienen muchas posibilidades. Tomen su agua bendita, respiren profundo, señores candidatos al municipio provincial. Esperen que el pueblo decida. ¿Por qué tanto ánimo? Me pregunto yo, ¿por qué tanto ánimo de caer en bajezas, en acusaciones sin mayor credibilidad? Lamentablemente, en campaña política, entre cuterbinos, siembran el odio, la venganza. Si su objetivo es servir a Cutervo, como lo pregonan, como lo dicen en campaña política, entonces, ¿por qué tanta desesperación? ¿No? Dejen que el pueblo decida el 4 de octubre. Y como buenos cutervinos, deben llevar esta campaña llena de propuestas, de ideas. No hay necesidad, señores candidatos. Señores candidatos, no hay necesidad de atacarnos. No hay obligación de incurrir en la diatriba, en el odio, en acusaciones. Cutervo no debe repetir, señores, esa historia de otros tiempos donde hasta incluso se amenazaban de muerte, se agredían, se bajaban los carteles publicitarios de la campaña. Esto termina en poco. La campaña pasa y las amistades deben quedar por siempre. Y si

0: trabajar por Cutervo se quiere, entonces con mucha más razón debemos estar unidos. Es un proceso que está llegando a su fin. Dejen que el pueblo tome la mejor decisión en las próximas elecciones. Uno y otro candidato deben mantener una postura de respeto, una postura de ser diplomáticos, sin buscar manchar la imagen de alguien. Porque además, a todos los candidatos les conocemos de qué pie cojean, cuáles son sus anticuchos, sus problemas, sus pasados que han tenido. El pueblo los conoce, ¿no? Si en algún momento han hecho bien las cosas, el pueblo lo respaldará, el pueblo les dará el voto. Si la población aún sigue confiando en ustedes, me refiero a todos, y si la población cree, confía que van a hacer un gobierno como el pueblo espera, les dará la confianza. Si el pueblo cree que hay que volver a creer en algunos que ya han estado en el poder, que ya tuvieron la función pública, el pueblo va a decidir en las urnas. O si no, también tomarán otras decisiones, ¿no? Por otras alternativas. Aquí no defendemos a nadie, pero las cosas claras. Las cosas claras. Lamentablemente, señores, lo que notamos, lo que vemos es desesperación. Mucha desesperación. De parte de quienes están dentro de esta contienda política electoral. Más adelante aquí en el programa informativo de Cuadra Noticias, don Secundino Vázquez Saucedo estará con nosotros en nuestro segmento Tu Decisión 2026. Ayer conversábamos con Joel Rivera Tello. Hoy estará con nosotros el candidato de Somos Perú, el candidato a primer regidor. Que se entienda eso, el candidato que encabeza la lista de regidores y que de recibir el respaldo mayoritario de la población podría convertirse en el próximo alcalde de nuestra provincia de Cutervo. Y seguramente, ojalá que sea así, la próxima semana podamos conversar con el resto de candidatos al municipio provincial. 12:25, vamos a leer también más adelante este panfleto, este pasquín que revisando en algunas páginas parece que ya ha sido eliminada, han suspendido la publicación. Allí también la responsabilidad de algunos medios, porque este disque pronunciamiento no tiene respaldo, no hay firmas. De verdad, ¿cómo es que se publica, ¿no? Este manifiesto sin verificar su autenticidad? Y cualquiera puede tener tanto atrevimiento para coger el nombre de una institución, porque se habla aquí de la Asociación de Exestudiantes y Maestros, dice, del glorioso Toribio Casanova. Habrá que preguntar, en todo caso, indagar a los ex estudiantes, a los maestros de esta institución, cómo ha sido la gestión de don Secundino Vázquez Saucedo. O a lo mejor también ha sido pésima, ¿no? A lo mejor quizás no hizo bien las cosas, pero se debió cuestionar, se debió pedir cuentas en su debido momento, porque ahora en campaña política. O sea, ¿cuál es aquí el interés, el objetivo? Claramente, hacerlo ver mal ante la gente, ante el pueblo de Cutervo. Vamos a escuchar más adelante a don Oscar Mena Vilches, que se ha pronunciado en relación a este tema, pero también en unos minutos estará aquí en la entrevista el señor Secundino Vázquez Saucedo. Son las 12:27 en nuestro programa informativo. Vamos a irnos con la lectura de los principales titulares, las principales noticias de nuestra edición informativa del mediodía.
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Son las 12:29, presentamos los titulares, las informaciones de Cuadra Noticias. Hoy estamos jueves 24 de septiembre, año de la esperanza y el fortalecimiento de la democracia. Faltan 9 días para las elecciones municipales y regionales. En el ámbito local, coordinador de Somos Perú cuestiona actuación del Jurado Nacional de Elecciones y califica de mezquindad política. Cuestionamientos contra Secundino Vázquez Saucedo. El señor Oscar Mena Vilches, en entrevista con los medios, se refirió al reciente pronunciamiento en el que se formula cuestionamientos contra Secundino Vázquez Saucedo, calificándolo como una mezquindad política y una acción desesperada por parte de sus adversarios. El dirigente del partido sostuvo que estos cuestionamientos responderían a intereses políticos y afirmó que su organización continuará respaldando a Vázquez Saucedo, ya que cuenta con la mejor propuesta de desarrollo para nuestra provincia. Defensoría del Pueblo despliega campaña en Cutervo contra el bullying y la trata de personas. El defensor local, doctor Víctor Hugo Manayay Pérez, informó que se trabaja de manera articulada con instituciones educativas y autoridades en acciones de prevención y sensibilización. Son las 12:30, más informaciones, más titulares en nuestro servicio informativo. ODP Cutervo recibió material electoral para las elecciones regionales y municipales 2026. La Oficina Descentralizada de Procesos Electorales ODP Cutervo recibió el material electoral que será utilizado en las mesas de sufragio de esta provincia durante las elecciones regionales y municipales 2026 programadas para este domingo 4 de octubre. La unidad vehicular que trasladó los materiales arribó la tarde del último martes 22 de septiembre a la sede de la ODP, bajo el resguardo permanente de un comisionado de la OMPE y efectivo de la Policía Nacional del Perú. Asimismo, el cargamento fue monitoreado mediante un sistema de seguimiento satélite GPC a fin de garantizar su seguridad e integridad durante todo el trayecto. Más titulares, más informaciones. Institución Educativa Inicial 301 de Cutervo realiza importante pasacalle por el Día de la Juventud, Primavera y Semana Nacional de los Derechos del Niño. En el marco del Día de la Juventud, la llegada de la Primavera y la Semana Nacional de los Derechos del Niño, la Institución Educativa Inicial número 301 de la ciudad de Cutervo llevó a cabo un destacado pasacalle con la participación de su comunidad estudiantil. Solo 5 candidatos participarán en debate electoral organizado por la Asociación Nacional de Periodistas sede Cutervo. Cutervo decide el futuro, está en tus manos, es el nombre del debate electoral que reunirá este viernes 25 de septiembre a 5 candidatos a la Municipalidad Provincial de Cutervo, entre ellos un candidato que encabeza una lista de regidores. La actividad es organizada por la Asociación Nacional de Periodistas filial Cutervo y se desarrollará desde las 5 de la tarde en el auditorio de la parroquia Nuestra Señora de la Asunción. Han dictado 12 meses de prisión preventiva para 2 policías investigados por cobrar soborno a sujeto acusado de hurto en Cutervo. El Ministerio Público, a través del cuarto despacho de la Fiscalía Especializada en Delito de Corrupción de Funcionarios de Lambayeque, logró que se dicte 12 meses de prisión preventiva contra 2 efectivos de la Policía Nacional del Perú, investigados como presuntos autores del delito de cohecho pasivo en el ejercicio de la función policial. La medida fue obtenida por el fiscal adjunto provincial Anthony Gerardo Gálvez Guevara. Más informaciones, más titulares. Dice Cutervo realizará peritaje para esclarecer ingreso de materiales al puesto de salud de Nuevo Oriente. La Dirección Subregional de Salud Cutervo realizará un peritaje civil con el objetivo de determinar y esclarecer la cantidad de materiales de construcción que habrían ingresado al puesto de salud de Nuevo Oriente en el marco de una deuda pendiente con una reconocida ferretería de nuestra localidad. El director de la institución, José Antonio Reátegui Cortés, señaló que existe toda la disposición para cumplir con el pago de la deuda. Sin embargo, explicó que previamente deben cumplirse los procedimientos administrativos correspondientes y elaborarse los informes que permitan sustentar y verificar la adquisición y situación de los materiales de construcción.
Son las informaciones, los titulares. Sócota pronto tendrá su estadio municipal. Trabajos alcanzan el 40% de avance físico. La construcción del estadio del distrito de Sócota continúa avanzando y actualmente registra un 40% de ejecución física, consolidando paso a paso una infraestructura pensada para fortalecer la práctica deportiva en esta parte de la provincia de Cutervo. Importante obra se ejecuta por parte de la Gerencia Subregional de Cutervo en coordinación con el Gobierno Regional de Cajamarca. 12:34 la hora que informa la Academia Preuniversitaria FITMAT. 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Hemos presentado el resumen de nuestras principales informaciones a través de los titulares. Nos corresponde nuestra primera pausa. Ya venimos, ya regresamos para contarles estas y otras noticias.

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0: Son las 12 del mediodía con 43 minutos aquí en Cuadra Noticias. Estamos con el segmento Tu Decisión 2026 y en este momento nos acompaña ya en el estudio, está con nosotros y gracias por venir, profesor Secundino Vázquez Saucedo. En este mismo espacio, en algún momento, compartimos micrófonos en las transmisiones deportivas. Hoy ha venido, ya no nos ha choteado porque la vez pasada se comprometió a estar con nosotros, pero hubo algunas dificultades y no entablamos ese diálogo, esa entrevista, cuando se publicó sobre una sentencia que se hizo de conocer, se hizo conocer a la población cutervina. Queremos dar la cordial bienvenida a Secundino Vázquez Saucedo. Él es el primer candidato a regidor por Somos Perú y que en estos días ha sido blanco de cuestionamientos, de críticas, y es importante que escuchemos su descargo. Profesor, ¿cómo está? Buenas tardes, su saludo a la audiencia de Cuadra Noticias.
1: Hola, Fermín, ¿qué tal? Buenas tardes a la audiencia de Radio La Cuadra, de Canal Digital, saludarlos, expresarlos siempre vuestro aprecio a toda la provincia de Cutervo. Y estamos aquí para responder las preguntas o tocar los temas que usted crea conveniente, Fermín.
0: ¿Cómo se siente? ¿Cómo están los ánimos de Secundino Vázquez Saucedo tras hacerse pública, primero, una sentencia por abuso de autoridad? Y recientemente, ayer, algunos medios han publicado, yo dije ya en mi comentario, para mí un pasquín, un panfleto donde aparentemente usted no habría hecho una buena gestión, no habría rendido cuentas por apoyos, por presupuestos que ingresaron a la institución Toribio Casanova cuando fue director. ¿Cómo están los ánimos? ¿Cómo se siente Secundino Vázquez Saucedo? ¿Un poco ha decaído quizás esos ánimos? ¿O esto le está fortaleciendo aún más en esta parte última de la campaña política?
1: Bien, Fermín, hemos resistido tanto una campaña desleal, una campaña muy atípica, plagada en realidad de situaciones antojadizas, y al final no podemos decaer, ¿no? Entonces, y más que todo, ¿sabes qué nos fortalece? El respaldo de la gente, el respaldo de la población, tanto de la zona urbana como zona rural, al proyecto político de Somos Perú, y eso es importante para nosotros. Estamos en constantes salidas, en constantes reuniones, y obviamente que eso nos lleva a un desgaste también físico y obviamente un desgaste psicológico, pero nos fortalece, como te digo, nos fortalece el tema de estar con la gente, muy cercanos a ellos, y la resistencia la gente de Somos Perú, la resistencia de ellos, la fortaleza y ese ánimo y esa energía que nos transmiten en cada lugar que vamos, porque nos encontramos con comunidades enteras que forman parte de los comités de apoyo, ¿no? En este caso de Somos Perú.
0: ¿Hay asidero o no en lo que se cuestiona? Primero, la sentencia. Esa sentencia ha sido firme. Lo han publicado con todo el número de resolución, ¿no? Incluso, ¿usted es consciente que sí cometió ese delito de abuso de autoridad y por el cual le han sentenciado?
1: Mira, Fermín, yo lo que siempre he demostrado allí era el tema de que los estudiantes estaban abandonados. Por los derechos de los estudiantes, por reclamar eso, ha venido esa situación, el Poder Judicial así lo ha creído.
0: ¿En qué sentido abandonados?
1: Estaban
0: el profesor
1: sin atención,
0: no llegaba
1: sin atención de su profesor.
0: O sea, el profesor no llegaba a clase.
1: Correcto, entonces, obviamente que la exigencia también de los padres de familia, y obviamente era lo correcto, lo que me correspondía, hice un informe a la entidad que corresponde y luego terminé siendo denunciado. Pero en fin, es un tema que ya está zanjado, un tema que al final se dio la sentencia, he cumplido esa sentencia, reparación civil incluso. A eso se ha venido un caso administrativo, fui destituido, lo cual en el 2024, a finales de 2024, y sospechosamente, 2 años después, recién han registrado la resolución en servir, ¿no? En situaciones de inhabilitaciones y sanciones. Sin embargo, todo está subsanado en el tema electoral, no tengo ningún problema, porque teniendo mi resolución judicial de rehabilitación, ¿no? Habiendo cumplido todo lo que había impuesto el Poder Judicial, es que ya estamos pues inscritos, por eso legalmente también el tema de la lista de regidores.
0: O sea, no tiene nada que ver esa sentencia para impedirlo postular como candidato a regidor. Está rehabilitado para ser elegido mediante el voto popular en ese sentido.
1: Sí, rehabilitado. Uh-huh. Por eso es que se escribió la lista también, porque a mí me observaron en la primera inscripción porque no habían ejecutado la resolución de rehabilitación. Entonces todo está ok, porque de lo contrario ya me hubiesen excluido pues el mes pasado nomás. Uh-huh. El mes pasado nomás. Y entonces estamos acá constantemente buscando en realidad que reunirnos con la gente, ¿no?
0: Uh-huh. Y allí yo personalmente y seguro que otros también tienen una posición. No comparto esa decisión judicial. Porque si hubieron elementos, testimonios y seguramente argumentos suyos que ha hecho su defensa legal de que el maestro no llegaba a clase o que los alumnos estaban abandonados, ¿qué correspondía al director? No ser cómplice, sino informar, ¿no? Tomar las acciones correspondientes. Creo que allí, no sé cómo lo considera usted, falló la decisión, ha sido una sentencia injusta de parte del Poder Judicial.
1: Mira, Fermín, yo lo dije al inicio, como es un tema zanjado, yo no quisiera caer de repente en otras situaciones en las que realmente pueda utilizarse mis declaraciones para querellarme, para estar en otras situaciones así, de las cuales en realidad no soy partícipe, no gusta estar en esas cosas realmente. Siempre hemos tratado de hacer las cosas correctamente y obviamente ya el Poder Judicial tuvo esa decisión. Al fin es la justicia de los hombres, pero la justicia divina siempre va a ser por sobre todo. Soy un hombre de fe, soy cristiano y obviamente sé que la justicia divina se encargará de todo si es que ha estado mal. En realidad, yo no quisiera ahondar mucho, Fermín, en ese tema. Ha pasado el tiempo, está zanjado, está cumplida la pena que me impusieron y obviamente que habrán situaciones que ya en su momento saldrán a la luz. Estamos en una carrera política electoral en la que pues nos van a seguramente a sacar al aire hasta lo que comemos y lo que no comemos, ¿no? Entonces, porque lamentablemente hay una situación tanto de, no sé, de mezquindad, de odio, qué sé yo, ¿no? Que en realidad últimamente hasta rumores, hasta chismes están, ¿no? Entonces, yo quisiera, Fermín, te pido una disculpa en ese aspecto, me lancé mi posición y es una cosa zanjada ya.
0: Muy bien. Sí. Ahora, vayamos al otro tema. Han utilizado el nombre de la institución donde usted ha sido director y lo están acusando de que no ha rendido cuentas aparentemente y que habría una mala gestión y que no se informó debidamente sobre apoyos, sobre presupuestos, me parece que llegó a la institución para el mantenimiento, mejoramiento de la infraestructura de esta institución. Ese supuesto pronunciamiento estaría pues elaborado, lo habrían elaborado ex estudiantes y docentes, dice, de la institución Toribio Casanova. ¿Cómo lo considera usted?
1: Por ahí empiezo y mi posición sigue siendo la misma. Es un pasquín, es un panfleto en realidad que aparece pues siempre en campañas políticas cuando hay buen posicionamiento del candidato. Porque cuando no hay, simplemente no dicen nada. Pero alguien acá, a mí me gustaría, por ejemplo, que lo firme alguien, para que ustedes le entrevisten, ¿no? Para que ustedes le digan qué razones, qué pruebas tiene de ello. Yo lo que puedo decir al respecto es que en su momento yo he estado algo más de año y medio en la dirección del Toribio Casanova, ¿no? Recordando que postulé también ese año con Somos Perú a la alcaldía. Obviamente no me correspondía licencia y ya pues hasta agosto del 2022 estuve director. Entonces nosotros hemos hecho los informes respectivos, tanto a la UGEL, en la institución también. Pero hay que ser claros acá, el tema económico finalmente terminó siendo manejado por un tesorero de la institución. Entonces él es el que tenía que rendir las cuentas. Del año anterior, obviamente, rendido. Porque el tema hay que, acá la gente no debe confundirse, y los que son pareja familia en el Toribio Casanova saben, de que, por ejemplo, el dinero que por derecho de APAFA, eso no lo maneja la dirección. Es en absoluto. Ahora, hay situaciones que se compra, pues, también materiales, hay cosas, se malogra interruptores, se malogra focos, obviamente se compra y se ha hecho los informes debidos tal como corresponde en la dirección de la institución y al ente superior también, que es la UGEL, ¿no? Entonces de allí yo estoy tranquilo, mi conciencia también, porque en realidad podemos esconderse, mire, detrás de un escrito, porque no es ningún documento, detrás de un escrito en el que lamentablemente toman el nombre de la institución educativa, del emblemático Toribio Casanova. Me gustaría que tengan la entereza, tengan esa fortaleza con la cual acusan abajo, ¿no? O dicen supuestas cosas. Entonces, sería bueno que firmen allí para que también dé su versión, ¿no? O sea, ¿cuál es la razón? Muestre las pruebas, ¿no? Entonces, al final, si usted revisa allí, hay una parte que incluso hablan de la sentencia que acabamos de conversar, que es pública. Eso es público hace años, eso no es de ahora. Entonces, está pues direccionado para poder buscar debilitar la candidatura, así específicamente, la guerra sucia en la política. Entonces, esa es mi versión, Fermín, y yo en realidad siempre agradecido de Dios y del Colegio Toribio Casanova, del emblemático Toribio Casanova, porque... se imagina usted, si firmaran el documento, sabremos quién es,
0: Sí, ¿quién es? Obviamente, o sea, claro.
1: Pues ahí no hay solamente docentes, también hay administrativos. Uh-huh. Entonces hay muchos docentes, por ejemplo, que ahora no están expresando también su respaldo político por la tipo de persona que nos conocen, obviamente, cómo actuamos, ¿no?
0: Sí, en aras de la transparencia, como usted dice, de que todo se manejó en orden, aparentemente... No hubieron algunos hechos que hayan contravenido a que se genere cuestionamientos. Usted, cuando deja de ser director de la institución, rindió cuentas, dio un balance a los padres de familia de esta institución, a los docentes, a los administrativos de Toribio Casanova.
1: Mire, cuando yo solicito la licencia que nos obliga el Jurado Nacional de Elecciones, para el tema cuando eres candidato, solicité licencia por un mes. Entonces resultó que dos días después, más o menos, de que tomé la licencia, terminaron mi encargatura de dirección, dio por culminada la UGEL, ¿no? Con resolución tal, y de inmediato, pues tenían que adjudicar esa plaza, y obviamente asumió otro director para lo que restaba del año, y en su momento hemos hecho pues la entrega de cargo, ¿no? Al nuevo director. Entonces, desde allí, porque al final, toda la documentación y todos los procedimientos que se ha hecho, pues estaban en la institución, ¿no? Y se ha transferido tal cual al nuevo director de la institución educativa, ¿no? Claro, para reunirme con los padres, porque ya pues ya no era director, ¿no? Entonces, de ahí, todo lo demás se ha ido informando en cada Asamblea General de Padres y Familia.
0: ¿Usted le puede mirar así, directo a la cara, a cualquier padre de familia, a sus colegas que han sido en el Toribio Casanova? Porque claro, aquí no se habla con pruebas, se habla solamente de acusaciones, a través de un pasquín, como lo dice usted. ¿Es consciente de que ha hecho una gestión, un manejo transparente de la institución, de los recursos que ha podido llegar?
1: Sí, mire, incluso usted recordará un problema que sucedió con el barrio Los Amautas, con el ex camal municipal, si usted recuerda. Entonces, nosotros logramos que la municipalidad nos donara ese terreno y hemos hecho la inscripción en registros públicos. Entonces, se hizo obviamente con ingresos propios, ¿no? Porque siempre hay gastos allí, procedimientos, y eso es una muestra, por ejemplo, de que hemos hecho bien las cosas. Y ahora los chicos, los niños de primaria, de algunas secciones, ya están estudiando ahí con aulas prefabricadas, porque está en fortalecimiento o en ampliación su infraestructura, o bueno, ese pabellón en donde participa, estudia el nivel primario. Entonces, eso se dio el 2022, por ejemplo, ¿no? Entonces, ¿por qué no nos vamos a sentir orgullosos? ¿Por qué vamos a cachar la mirada si las cosas lo hemos hecho tal cual, ¿no? Tal cual. Entonces, desde allí que, por ejemplo, allí en la institución también se han hecho algunas gestiones y los colegas que saben reconocer saben qué cosas se ha hecho allí, ¿no? Ha habido donaciones y siempre lo hemos hecho presente, ¿no? Se le ha asignado a quién corresponde todo ese material o todo lo... Por ejemplo, el aniversario casanovista, también llegan las promociones y dejan pues instrumentos, dejan algunos presentes para la institución. De ninguna manera nosotros vamos a apropiarse pues de esas situaciones o las colaboraciones. Todo, para mí, yo le digo, le reitero, Fermín, también es un tema que ya para mí está respondido, porque por un supuesto... escrito allí un panfleto, un pasquín que lamentablemente debería tener una firma, por lo menos, o quien lo representa. Si es una asociación, vamos, pues tiene que tener sus dirigentes. Sin embargo, mire, tenemos que decir también que ahora está de moda esos panfletos, pues esos escritos que aparecen incluso con amenazas y extorsiones, ¿no?
0: Sí. Bueno, entonces dejamos allí este tema, ha respondido usted, ha esclarecido, y que, como usted bien lo precisa, su gestión ha sido transparente en aras de que se manejen bien los recursos de la institución. Y como estamos en campaña política, ya no es sorpresa, ¿no?, que aparezcan este tipo de acusaciones. Aparte de esos cuestionamientos, de ese problema legal que ha tenido, ¿hay otros, tal vez otros problemas en el cual usted posiblemente esté involucrado, otras denuncias que le pueda decir a la población así con sinceridad?
1: No, de ninguna manera, salvo algunas que he tenido cuando era dirigente del sindicato, que es natural de los dirigentes cuando persiguen, pero eso todas han quedado archivadas en la fiscalía, ¿no? Entonces, no hay más. Pero sí tengo que decir a la población acá que hay que ser valientes, hay que ser valientes como el señor o joven, le voy a dar el nombre ahorita, ¿no? Con nombre y apellido, ¿no? Y si alguien lo conoce, pues acá hay que ser sinceros para que vean a dónde está apuntando, qué está buscando, ¿no? Porque la desesperación es grande. Por ejemplo, el señor Luis Iván Llanos Delgado, identificado con DNI 75410885. ¿Qué ha pasado con este señor? Que respeto de repente su pedido, pero ha solicitado al jurado especial, electoral especial de Cutervo, la exclusión de mi candidatura. La exclusión de la lista de regidores por un registro en el Sistema Nacional de Sanciones del Servir, ¿no? Entonces ha solicitado esta acción de parte del jurado, lo cual esperamos también el pronunciamiento del jurado especial. Pero por un acto administrativo, que eso deviene del mismo caso, de la situación judicial, ¿no? Entonces, pero sí le decimos a nuestra gente y la población de Cutervo que por una situación administrativa no pueden sacarnos de carrera simplemente. Entonces, pero sí, así con nombre propio debe firmarse siempre los documentos, Fermín, ¿no? Entonces, Eso es lo que quería añadir a lo que tú mencionabas. De lo demás, estamos bien.
0: Este ciudadano ha presentado al Jurado Electoral Especial a que usted sea retirado, apartado del proceso electoral, valga la redundancia. ¿Ha recibido alguna notificación de parte del jurado o cómo se entera usted de que ya hay un pedido de que lo excluyan de este proceso?
1: Lógicamente, cuando estábamos esperando para que también nos dieran opción a descargo, pero al parecer, mire, ya el jurado de repente tiene alguna decisión, pero no conocemos resolución ni alguna notificación especial, ¿no? Entonces, en ese caso también, como no hay asidero legal, lo ha revisado el equipo técnico, los abogados, obviamente, y obviamente lo que dice la ley es que es solamente para situaciones administrativas. En el caso de la situación electoral, no procede ninguna porque ya está sustentado ese caso con la resolución judicial de rehabilitación, ¿no?
0: ¿Esta rehabilitación usted lo ha acreditado en su hoja de vida?
1: Sí, sí, lo hemos registrado, por ejemplo, la sentencia, hemos acreditado el tema de la resolución de rehabilitación.
0: ¿No podríamos hablar en este momento que está en veremos su candidatura al no ser notificados por el jurado?
1: No, de ninguna manera. Seguramente seremos notificados de la resolución en donde no tiene asidero legal esa acción, ¿no? Esa solicitud.
0: Bien, ahora pasemos al otro punto. 9 días para el proceso electoral. Usted ha tenido que tomar la batuta, el liderazgo de Somos Perú a nivel de la provincia tras la exclusión del licenciado Oscar Mena Vilches, que lo sacaron de carrera política, ya sabemos por qué. ¿Cómo llegan a la parte final ya de esta campaña? Obviamente se entiende desgastados, pero también seguramente fortalecidos porque han tenido contacto con la gente, porque han llegado a los lugares, a los distritos, centros poblados, caseríos, para ver in situ los problemas históricos que sigue teniendo la población. ¿Qué mensaje se lleva a esa población, a ese pueblo que se siente olvidada, que de verdad todos creo que coinciden con nosotros, ya no creen en la política?
1: Mira, Fermín, en realidad lo que aquí puedo decirte que llegamos a este nivel de campaña anímicamente bien, desgastados físicamente, sí, porque en realidad el trajín diario consecutivo, ¿no? A veces 12 horas, a veces 14 horas al día visitando varios lugares. Pero fortalecidos porque la gente en realidad tiene una esperanza, no pierde la fe y cree en el proyecto político de Somos Perú. Entonces, con esa fortaleza de la gente, de los ciudadanos, del distrito de Cutervo y de todos los 15 distritos en realidad de nuestra provincia, de los 15 corazones, fíjate, Fermín, hemos encontrado, por ejemplo, comunidades que todavía no tienen ni agua ni saneamiento, ¿no? Comunidades que no tienen carretera. Otras comunidades que tienen carretera, pero solamente sirve en verano porque no está bacheado, no está firmado. Lugares en los que en realidad instituciones educativas todavía de 40, 50 años hechos de adobe, y en qué situaciones estudian nuestros estudiantes. Puestos de salud que falta infraestructura, que falta implementación, que falta personal, ¿no? Que en realidad eso lo que nos da a entender es que todavía hay mucho por trabajar por nuestra provincia, por nuestros distritos. Y obviamente lo que nos pide la gente cuando vamos a los distritos es que la municipalidad provincial no se olvide de ellos, de que llegue el apoyo también para ellos, porque a veces ellos con sus alcaldes, con las justas, pueden hacer algo por su distrito y necesitan eso. Entonces, fíjate que la expresión de cariño de esa gente a nosotros nos fortalece para seguir en esta campaña. Lo asumimos en un momento crítico, es verdad, pero felizmente el profesor Oscar sí nos está acompañando en la campaña, él está dirigiendo la campaña política en lo que está restando de esto, porque tuvimos prácticamente un mes, menos de un mes, para reacomodarnos o redireccionarnos. Entonces, hemos ido trabajando tal cual, ¿no? Tal cual, al mismo ritmo, incluso hemos intensificado más las últimas semanas. Y obviamente que cuando hemos ido avanzando, ha ido creciendo, fortaleciéndose el proyecto político, Fermín. El proyecto político, porque no se trata de Checo, no se trata de Oscar, sino del proyecto político realmente. Y ahora pues recibimos ataques por todo lado, ¿no? Entonces, cuando, o sea, no se cansan de atacarnos. O sea, imagínate lo que nos dice la gente. No queremos más de lo mismo. Los que ya tuvieron su oportunidad, ya pues han tenido y no lo han hecho bien. ¿Y para qué quieren regresar si ya saben, sabemos cómo lo han hecho, qué hicieron y qué no hicieron? Entonces mucha gente a veces así nos expresa, muy tristes y a veces también ya casi con coraje por todas las acciones pasadas durante el proceso.
0: ¿Usted es consciente de que era otro escenario? Se esperaba tener, digamos, otro panorama, otro resultado con Óscar Mena Vilches. Y ahora usted, liderando este proyecto político, ¿es consciente, es sincero ante la población que, como dicen algunos en la calle, Somos Perú no tiene la misma fuerza o no tiene el mismo apoyo? El hecho que el señor Óscar Mena siga saliendo, lo vemos junto con usted, yéndose a distritos, a caseríos, centros poblados, no abandonando el proyecto político, pero eso no le garantiza, digamos, que esa misma población que apoyaba a Óscar Mena cuando era candidato a la alcaldía esté en este momento con usted.
1: Mira, Fermín, yo quiero agradecer y felicitar a todos los simpatizantes y los seguidores de Óscar Mena y de Somos Perú. Porque en realidad, mira, cuando vamos nosotros a las reuniones o convocamos a reuniones, ahí podemos nosotros ver. No te imaginas la cantidad de reuniones que tenemos por día aquí en la ciudad para formar comités. Comités de apoyo, femeninos, masculinos, de todo. En realidad, sentimos de que la gente no ha perdido la esperanza, Fermín. Ha esperado hasta el final y están más seguros que nunca. Incluso han ido sumándose mucha gente. Todos los días recibo llamadas de apoyo y la necesidad de reunirse con personas que ya se decidieron por el corazón, ya se decidieron por nuestro proyecto político. Entonces, obviamente estamos seguros nosotros de que el día domingo 4 de octubre va a ser una fiesta democrática y va a ganar la mejor propuesta política en nuestra provincia de Cutero.
0: Cuando menciona a Óscar Mena Vilches, reconoce que la imagen, la persona de don Óscar, ¿podría llevarlo a usted a convertirse en el próximo alcalde?
1: Es que Óscar Mena ahorita forma parte del equipo técnico. O sea, está en el equipo él. Él forma parte del equipo técnico, ¿no? Incluso muchas coordinaciones se hace con él, pues, porque en realidad los contactos y las personas tienen esa seguridad de que no se les va a defraudar. Y obviamente que al profesor Oscar no lo han sacado por corrupción, no lo han sacado de carrera por nada de eso. Entonces, también eso fortalece obviamente la campaña.
0: ¿Qué proponen para Cutervo? Se habla tanto de los servicios básicos, del agua. Se habla de propuestas visionarias. Pero yo, como un ciudadano más y poniéndome en el lugar de todos los cutervinos, de verdad que ya no creemos en las propuestas. Hoy todos los candidatos proponen, principalmente dicen, si llegamos a ser gobierno, vamos a elaborar los estudios para dotarle de mayor agua a Cutervo. Pero esa misma propuesta, ese mismo discurso, lo han hecho solamente en campaña política. Ahora, ¿ustedes también tienen alguna propuesta visionaria para solucionar este problema que es el agua? ¿Cómo lo van a hacer? ¿De dónde van a sacar los recursos? ¿Qué dice en este caso el plan de gobierno? ¿A dónde apunta? ¿Cuál es la propuesta de Somos Perú de ser gobierno municipal? ¿Por dónde va a empezar a solucionar en este caso los problemas? Y uno de los problemas que está allí pendiente es dotarle a Cutervo de más recursos hídricos.
1: Mire, el tema del agua, sí es cierto, viene ya de varios años, porque eso se ha ido dando por el crecimiento demográfico de la ciudad, ¿no? El sistema que se instaló, el sistema de agua que se instaló, pues obviamente estaba diseñado para aproximadamente 15.000 habitantes. Y ahora tenemos por duplicado esa cantidad de población en la ciudad. Y obviamente lo que necesitamos es más líquido elemento. Más líquido elemento, y obviamente acá necesita... pero antes de eso, usted me decía, ¿ustedes qué tienen para eso? Tenemos también una propuesta. Una propuesta política, porque al final, mire Fermín, lo que sucede en estas situaciones es que cuando se llega, cuando los que ganan a la municipalidad no tienen claro qué es lo que van a hacer, simplemente se dedican a buscar proyectos que tengan, que salgan, ¿no? Como dice, que salgan los proyectos y que se gestan y al final se inician a ejecutar y no se terminan, ¿no? Como vemos en la última gestión, agua y saneamientos abandonados, por ejemplo, en Subideros, en Lanche, el polideportivo abandonado, pistas y veredas mal ejecutadas, obras que lamentablemente han estado ejecutándose sin supervisiones. Entonces, así es que el que habla bonito, en realidad, muchas veces tiene la inclinación a mentir. Y nos han mentido todo este tiempo. Y nos han mentido. Por eso decía que la población ya no quiere los mismos. Pero ¿qué queremos hacer nosotros con Cutervo? Con el tema del agua. Una vez instalada nuestro gobierno, es decir, el 2 de enero de 2027, agilizaremos inmediato para ver una consultoría para que pueda trabajar este tema. Y que los entendidos en la materia tengan que decirnos cuál es la mejor solución. Porque mañana también tenemos un debate en el que obviamente debatiremos ampliamente nuestras propuestas, y por temor de repente que nos copien, lo voy a decir así, ¿no? Porque se plantea hasta tres fuentes para solucionar, o planteamos eso. El tema, por ejemplo, el plan de gobierno de Edison Carrasco Olivera está represar el agua en Paccha, que nos ayudaría bastante, porque es agua limpia, agua dulce, que nos ayudaría bastante a solucionar el tema del agua en Cutervo, ciudad. La otra fuente, también que lo han planteado, no solo nosotros, si queremos ser sinceros, también otros equipos políticos o técnicos, incluso de las anteriores gestiones, es el agua de Cachulque, ¿no? Y la tercera es obviamente las aguas subterráneas que todavía existen en ciertas partes de nuestro Cutervo. De allí poder aglutinarlos y poder distribuirlos, ojalá se pueda para todos, por gravedad, que sería menos costoso. Pero hay que añadir, Fermín, discúlpame, hay que añadir acá que también tiene parte la población usada.

0: concepto de que quien gasta más el agua pague más, para que haya equidad justamente en el pago de sus recibos. Porque aquí en Cutervo hay quienes desperdician el agua sin ningún control, sin ninguna sanción, y hay otros que están clamando por el agua, mientras en otros sectores se desperdicia como si nada pasara. Sería una buena propuesta para que a partir, digamos, de que se ejecute este proyecto, ojalá que sea así, se pueda tener mayor control en la distribución de este servicio elemental. La actual gestión que se está yendo, han señalado de que ellos dejan estudios avanzados y que se está buscando o se ha buscado el presupuesto para su ejecución. Aunque se cuestionó los estudios, que no eran en base a la realidad, no se había contemplado la suficiente, digamos, captación de agua. Ustedes van a hacer un diagnóstico, dice, pero también tomarían en cuenta si es que se deja esos estudios para posiblemente encaminar o continuar esa gestión.
1: Lógicamente tiene que ser así, porque ahí ya ha invertido. De ser así, ya ha invertido la entidad municipal, ha invertido en ese estudio. Y obviamente se tiene que revisar, se tiene que ver cómo está planteado y lo que se pueda mejorar en ese trabajo que de repente se ha avanzado, ¿no?
0: ¿Qué otras propuestas tiene Somos Perú? Tenemos agricultura, salud, educación, infraestructura vial, seguridad. El tema de transparencia. Usted hacía mención de que hay obras paralizadas, obras abandonadas, sin presupuesto. ¿Cómo transparentamos una gestión en un hipotético gobierno de Somos Perú? Hoy, por ejemplo, ya nadie hace cabildos abiertos, nadie rinde cuentas.
1: Claro, a pesar que está contemplado por la ley, obviamente te exigen hacer la rendición de cuentas cada año, y obviamente eso lo tenemos que hacer, ¿sí? En pos de la transparencia. Se tiene que hacer esa, porque es una acción que está reglamentada por ley, en primer lugar. Segundo, lo que ayuda a transparentar los procesos y todo, y los gastos y todo, es el Ministerio de Economía. Tiene su página, obviamente, en la que se cuelga toda la información y el actuar de las municipalidades. Entonces tenemos dos filtros o dos acciones que realizar ahí, ¿no? Hacer los informes correspondientes tanto al Ministerio de Economía y Finanzas y al pueblo de Cutero, a través de los cabildos, a través de la rendición de cuentas que se tenga que organizar, obviamente, en nuestro Cutero. De ahí tenemos, por ejemplo, el tema agricultura. Sabemos que también hay ejecución proyectos agrícolas como el mejoramiento de la papa, ¿no? De semillas, en este caso de la papa. Para nosotros poder encaminarlo tenemos también que revisar obviamente todo cómo está, pero si se queda todavía por ejecutar este proyecto, tenemos que ser muy fiscalizadores en primer lugar y segundo, enfáticos en su ejecución, que llegue realmente al ciudadano, porque eso nos va a permitir mejorar semillas obviamente y producir más, tener plantas más resistentes a las plagas, que es lo que el tanto daño que hace al agricultor, porque las plagas merman la cosecha, merman la producción, y obviamente que desde allí tener producción muy buena en la papa, en el caso de Cutervo distrito, y porque es la máxima producción que tiene en nuestro distrito. De allí tenemos, por ejemplo, el proyecto café, ¿no? Que es una cadena productiva. ¿Qué hay con cadena productiva? Que se puede trabajar, se puede ir insertar, obviamente, en convenio con el gobierno regional, ¿no? Que tiene el actuar de las cadenas productivas, como del café, de la palta, de la granadilla, del maíz morado, que han sido aceptadas, digamos, y están puestas en funcionamiento. Además, para nuestros agricultores tenemos la asociatividad, la propuesta de asociarse, de trabajar en asociaciones de productores agropecuarios. ¿Por qué no soñar con cooperativas para buscar el presupuesto de los mismos ministerios del país y también de la cooperación internacional a través de las ONGs, que se puede ayudar a mejorar esto? ¿Y qué hay con la ganadería? Cutervo es

0: Una ahora es cuna del ganado Fleibich. Entonces, no le estamos dando todavía ese realce, porque de aquí de Cutervo están llevando ejemplares a Puno, a Cusco, a Arequipa, están llevando a otra región, Ayacucho, Huancavelica. ¿Por qué? Porque el Fleibich ha pegado muy bien en Cutervo, con sus raíces en San Andrés, en parte de Sócota, y luego en La Palma de Sócota, por ejemplo, ¿no? Y todo se ha ido expandiendo a nivel de nuestra provincia, y eso da un nombre y un renombre a Cutervo. Tenemos que nosotros implementar el tema de un verdadero proyecto ganadero. En este caso, postas de inseminación artificial, trabajar con el tema de embriones, y obviamente eso nos va a ayudar a mejorar nuestra raza, a mejorar nuestro producto, para que al final tengamos pues en Cutervo esa calidad y esa solución, digamos, también algunas necesidades de las familias en nuestra provincia. El tema de conectividad, por ejemplo, carreteras, el gobierno regional, o en todo caso el gobierno regional está terminando un proyecto de asfaltado en la carretera Primero de Mayo, Chipulug el Verde y Liglepampa, abajo a Culia, ¿no? Que está haciendo una bonita carretera. ¿Por qué? Porque hay una planta de asfalto en Cutervo. Y eso nos va a ayudar a nosotros, ¿qué? Conectar, obviamente, las vías que está a cargo de la municipalidad. Eso hay que entenderlo. Porque hay carreteras que están anexadas a Provías Nacional, otras a Provías Descentralizado, y las demás que están, pues, de que son caminos vecinales o carreteras vecinales que están conectando, pues, a los centros poblados. ¿Por qué no trabajar en un proyecto grande de asfaltado? Por ejemplo, la carretera Cruz Roja, Capulcán, Yacancate, Cugit, Valle, Callacate, los dos Aniculios y Chimache. ¿Por qué no, por ejemplo, la carretera que se va Cutervo, Raimes, Alabamba, a caer al Cardón, Palmas, Tinyayoj, al Puente Cáritas de Río Chotán, ¿no?
1: En algún momento, yo, por ejemplo, en algún comentario dije, si el gobierno nacional muestra incapacidad, olvido, no le interesa la infraestructura vial en nuestra provincia, esta carretera de Sócota, San Luis de Lujuma, La Ramada, es un verdadero caos. Y allí se refleja el total olvido del Estado, pero también de los mismos alcaldes, de las propias autoridades de Cutervo. Y esto nos hace, lo que usted ha dicho, nos hace ver de que los gobiernos locales, el gobierno regional, también tiene la capacidad, digamos, de ejecutar obras como las que ha hecho mención de Cutervo, Chipulug y otros caseríos aledaños que van a tener una carretera como alternativa, una segunda vía, digamos, alterna para el tránsito vehicular y en condiciones mucho mejor que el tramo que se ha hecho de Cutervo a Sócota. ¿Por qué no la gerencia subregional, por qué no la misma municipalidad provincial encaminar este tipo de proyectos, no?
0: Sí, por eso le decía, por eso lo pongo como ejemplo, porque ya se ha hecho. Porque entendiblemente es que las carreteras que solamente se le pone afirmado, prácticamente, si no tienen cunetas revestidas o las cunetas están obstaculizadas, ¿qué es lo que pasa? Se deteriora rápido, sirve solamente para verano. Y cuando llueve, esa lluvia lo erosiona prácticamente todo el afirmado. Para eso es pues la propuesta. Y teniendo la planta de asfalto en Cutervo, que obviamente el pueblo tiene que ayudarnos para que no sea llevada ya a Cajamarca, acá se puede hacer muchos trabajos, pero ojo, acá hay que entender una situación. La carretera Cutervo, Sócota, La Ramada, San Juan y por Santo Tomás, Pimpingos, esas carreteras están en manos de Provías Descentralizado, es decir, del Ministerio de Transportes.
1: Pero
0: Provías
1: no podemos
0: intervenir
1: nada.
0: Nosotros.
1: Pero no hacen nada.
0: Claro.
1: Hace tiempo que le declararon de interés nacional.
0: Ajá. Y nosotros lo que podemos hacer allí es, por ejemplo, reunirnos inmediatamente asumiendo el cargo con los alcaldes distritales de estos corredores, de este corredor vial, de todos estos distritos, y encaminar a una sola gestión como una mancomunidad, para poder llegar y presionar al ministerio, porque usted ha visto que al Ministerio de Transportes le tienes que presionar, si no, no actúa. Si no, miremos cómo es que ha ido trabajando el tema de la carretera, ¿no?, del longitudinal de la sierra. Entonces, de allí que tenemos que trabajar el equipo para que esa, ojalá, por ejemplo, el tema Cutervo-Sócota, pues pueda tener doble vía, porque necesariamente, ahora, ¿qué va a pasar? Se está haciendo, pues, esta carretera alterna de Primero de Mayo a Iglepampa-Culia. No se imagina la cantidad de carros que transitan ahora por ahí. Por la carretera que vamos a Chipulug, el Verde. Mire, exactamente así, sin ser tan excesivos en la velocidad, en una camioneta del cruce el Verde a Primero de Mayo por Chipulug viniendo, ahorita, si hace 20 minutos, incluso menos. O sea, es rapidísimo. Entonces, ¿cuánto puede beneficiar esto a nuestros pueblos? Y no solamente de Cutervo, sino también del interior de nuestros distritos que forman nuestra provincia.
1: Hay otro problema para el próximo gobierno municipal, es de las obras paralizadas y del tremendo desorden que hay en la municipalidad de nuestra provincia. Una municipalidad endeudada que aún tiene cuentas que pagar. Hay a mucha gente que le deben. Ayer estuvo aquí, por ejemplo, don Joel Rivera Tello, y a él no lo han pagado 4 meses, y está de candidato a la municipalidad provincial. Y se van a encontrar con este problema de gente que posiblemente cerca de 200 se queden nombrados en un futuro gobierno de Somos Perú. ¿Qué van a hacer? Obras paralizadas, por acá, por allá, sin recursos económicos, se han convertido, como yo digo, en un monumento a la incapacidad. ¿Tendrá la capacidad Somos Perú de poder resolver, de destrabar, de conseguir los recursos para la continuidad de estas obras? No sé cómo lo considera usted, profesor Secundino, pero en un hipotético gobierno de este partido, dígale a la gente, ¿qué va a hacer con estas obras y con los otros problemas que deja esta gestión saliente?
0: Mire, nosotros tenemos el firme compromiso con la población. ¿Sabe por qué? Cuando nos hemos ido a sus reuniones, hemos encontrado, por ejemplo, en Lanche, que se empezó a ejecutar una obra de saneamiento, agua y saneamiento. La gente ha trabajado por más de 2 meses y no les han pagado ni un solo sol. Por ejemplo, señoras que han dado pensión a los trabajadores en ese proyecto, y no solamente en Lanche, también en Sumidero, por ejemplo. ¿Y sabes qué nos piden, Fermín? Que por favor hagamos cumplir la ley, en primer lugar, que la empresa que asumió eso debe pagarles, y hay que hacerlo. Ahora, con todas esas obras paralizadas, en realidad es un trabajo muy fuerte, Fermín. Y obviamente por eso es que nosotros encaminamos este proyecto político, porque recuerde que la gerencia subregional, a través del gobierno regional, obviamente de Roger Guevara, y acá con Enzo Carrasco, se ha logrado terminar, concluir el hospital, y está en funcionamiento para Cutervo después de muchos años. Entonces, ¿qué es posible? Lógicamente que es posible. Hay que darle solución. Hay que investigar cómo está el tema de cada obra. El polideportivo, que es muy, muy importante para nuestra ciudad de Cutervo, por ejemplo. Ya lo decía, el agua y saneamiento en los centros poblados, en las comunidades, las pistas y veredas. Hay que solucionarlo. Tiene que haber una manera de hacerlo. No puede ser que lo dejen así y todavía postulen más allá. Están postulando los responsables políticos de esto y los responsables técnicos también. Acá hay que ser sinceros. Obviamente han hecho situaciones que no han permitido concluir estas obras. Por lo tanto, nosotros tenemos ese firme compromiso. Ahora, con la cantidad de personal, obviamente que seguramente en su momento haremos ya la revisión de todos ellos para poder ver también, porque no puedo decirte, los voy a sacar a todos. Eso es mentirte, porque cada uno tiene su asidero legal. Tiene ley que lo respalda, y obviamente tenemos que ser, como te dije al inicio de la entrevista, respetuosos también de las situaciones judiciales, de las entidades que rigen también este tema del trabajo, ¿no?
1: ¿Usted concuerda, cree en lo que ha dicho y sigue pregonando el exalcalde, que ha sido un gran gestor y que si las obras están paralizadas es por culpa del gobierno central? Él no tiene nada de responsabilidad y hace ver a los cajamarquinos que prácticamente aquí nosotros estamos muy agradecidos, muy felices. Y se queja solamente que el gobierno, los ministerios no le han dado la plata y que la inestabilidad política perjudicó a su gestión, pero a pesar de ello arrancó los presupuestos, pero que ya el gobierno no transfiera los recursos económicos ya no es su responsabilidad, de él, dice, como exalcalde.
0: No, siempre tiene que ser uno caballero. Tiene que ser sincero realmente.
1: Para usted no es sincero, ¿no es caballero Moisés González?
0: Correcto, porque está clarito, está demostrado que las obras no se han concluido. Y obviamente hay condiciones también de los ministerios para que te transfieran el dinero. O sea, no es pues que han cambiado las leyes, sí han cambiado. Pero no puede ser un pretexto, no puede ser un pretexto para decir que no depende de él. Y aparte que arrastra antecedentes pues de sus gestiones en Querocotillo, ¿no?
1: De obras, o sea, también paralizadas.
0: Claro, y también es culpa del ministerio. No, hay que ser sinceros realmente. Y no solamente él, su candidato también que tiene en Cotero.
1: ¿Quién es su candidato?
0: Claro, de la Alianza para el Progreso. Ha sido su gerente municipal.
1: ¿Él también es responsable de esto de las obras paralizadas?
0: Pero lógicamente, si él ha sido la parte técnica de ese gobierno. Entonces, no podemos decir que solamente hay responsabilidad de los ministerios, no. Por favor, o sea, también está bien que Cutervo sea una provincia solidaria, sea tranquila, pero ya no podemos llegar a exagerar, ¿no? Porque, por ejemplo, a mí me ha incomodado también bastante de que no se reconozca el trabajo de algunas organizaciones y algunos ciudadanos que encaminaron la gestión de la universidad. O sea, él agarra solo. Él asume solo que él solo ha hecho esa gestión. No hay que ser mezquinos en esa parte. Nosotros conocemos de cerca quienes iniciaron esa gestión de la universidad. O sea, que está bien el alcalde los ha acompañado. Está bien, eso es cierto, nadie también se le niega. Pero él va a unos medios de otras provincias y dice que él de inmediato ha asumido su cargo, lo ha logrado. ¿Qué tan rápido? En realidad, yo no concuerdo, yo no estoy de acuerdo en eso, es mi posición, es mi opinión. No me gusta faltar el respeto, pero sí me gusta decir la verdad. Entonces, que me disculpen sus seguidores, me disculpen ellos, no lo hago con maldad, sino es que hay que ser sinceros realmente cuando se dicen las cosas, ¿no?
1: Cuando usted dice que no es caballero, no es sincero, el exalcalde Moisés González Cruz, hoy candidato al gobierno regional, tiene esa costumbre siempre de sorprender a la gente que no lo conoce con ese discurso para lograr un objetivo.
0: Ya lo hemos visto y la población lo sabe, ¿no? Y la población lo sabe porque en la campaña del 2022, conocedores nosotros de cerca, la gente puso su fe en él, puso su esperanza que solucionara la situación crítica que vive Cutervo. ¿Y sabe qué? Se empeoró. Se empeoró la situación.
1: ¿Cómo lo resume su gestión? ¿Buena, mala, desastrosa, regular?
0: Miren, algo de bueno habrá hecho también. Y eso seguramente nos daremos cuenta.
1: ¿Qué de bueno? ¿Cuántas obras inauguró? ¿Conoce usted?
0: Claro, es lo que desconozco. ¿Cuántas obras ha inaugurado? No, salvo el estadio, el gras del estadio. No es el estadio, el gras del estadio. Que después de un bochornoso momento tuvieron que cambiar de empresa, invertir más y por fin se puso en funcionamiento. Desconozco lo demás. Entonces, en la gestión, en realidad puede haber trabas de toda índole. Pero acá hay que resaltar un tema, Fermín. Por eso es que nosotros hablamos de proyecto político. Cuando una campaña, una gestión se basa en solo una persona, o sea, mira lo que sucede. O sea, porque él, lamentablemente, ya renunció al cargo, dice él ya no es el alcalde, pero su gente sigue. A su teniente alcalde le ha dejado una carga muy pesada, que ahora es el alcalde.
1: Y está perdido en la gestión, no sabe qué hacer.
0: Entonces, mira, en realidad, nos pasaríamos de repente todo tu programa hablando de eso, pero nosotros lo que queremos es que eso no suceda.
1: Que eso cambie. Eso,
0: que sí. Se cambie para sí. Bien, de la, para bien de nuestro Cutervo, que lo queremos tanto, que queremos verlo crecer, que queremos que desarrolle, que queremos que nuestros hermanos de los barrios que se van formando también tengan acceso a los servicios. De que no se les puede mirar por encima el hombro a ellos, no se les puede discriminar, sino que también tengan acceso a los servicios de agua, de saneamiento, o en este caso de desagüe.
1: Y sobre todo lo que pienso que la población reclama, lo que la población espera de sus autoridades es que sean sinceros, ¿no? Que sean así directos, ¿no? Que se hable con claridad. Lo que se va a hacer, lo que se va a construir, sin engañarles, porque lo que nos ha pasado a los cutervinos de haber elegido a una autoridad que nos deja, como siempre considero yo, un desmadre en la ciudad y en algunos lugares donde se han iniciado obras y no se han terminado, es que por encima de esa desastrosa realidad se sigue hablando de buena gestión, de capacidad. El ciudadano quiere buen trato, pero también que sea la autoridad sincera, que les mire a los ojos, qué es lo que se va a hacer, en qué momento se va a construir, se va a ejecutar una obra, cuándo, ¿no? ¿Cuándo se va a terminar? Creo que el buen trato ciudadano es también una exigencia de la población. Finalmente, profesor Secundino, háblenos cómo está la lista de candidatos a los distritos, porque esto es sumamente fundamental si es que se quiere lograr el objetivo que es la alcaldía provincial. Háblenos quiénes acompañan en la lista de regidores o quiénes son parte, digamos, de esta lista del partido político Somos Perú, que no tiene candidato al municipio provincial, pero hay una posibilidad de que usted, si no me equivoco, podría ser la primera vez de la historia que se convierta en alcalde si es que logra tener la mayoría de votos y de regidor asumir ese liderazgo de autoridad provincial.
0: Sí, o sea, esa parte última es por sucesión, pues, ¿no? Por ejemplo, el alcalde Moisés González Cruz renunció al cargo, asumió el teniente alcalde. El periodo anterior, el señor Raúl Pinedo renunció al cargo también para postular a la región, asumió el primer regidor de ese entonces. Entonces, es así, obviamente tenemos esa posibilidad de llegar a asumir la alcaldía de Cutervo, ganando las elecciones, por supuesto, y en ese aspecto nosotros, por ejemplo, tenemos nuestros regidores, y yo soy el número uno, ¿no? El número dos está Milagros Hoyos Castillo, número tres está Jonathan Coronado, número cuatro está Aviliña Ramírez Chilcón, en el número cinco está el ingeniero Edgar Lozada Centurión, en el número seis está Nelcy Saucedo Marrufo, psicóloga de profesión. En el número 7 está Manuel Uriarte, él es ingeniero de sistemas y también es profesor. Luego está Lucero Fernández Bravo, ¿no? Ella también forma parte de la lista. Elmer León, el ingeniero Elmer León nos acompaña Virna Fernández, Virna Silva Fernández, también en la lista de regidores. Obviamente, y en los distritos, en Querocotillo tenemos encabezando esta lista a Segundo Puelli Zabaleta.
1: Háblenos sobre las posibilidades, ¿dónde podría Somos Perú ganar las elecciones? Porque esto también va a depender del bolsón electoral que pueda sumar, digamos, a la Municipalidad Provincial de Cutervo. así siendo conscientes, sí, ¿dónde existen esas posibilidades de que Somos Perú sea gobierno?
0: En realidad las posibilidades están latentes en casi todos los distritos.
1: No, pero también sí, hay otros partidos, por ejemplo, pues, ¿no? Mira, por ejemplo, Alianza para el Progreso tiene, creo que en la mayoría, ¿no? O en todos los distritos.
0: En la mayoría. Por ejemplo, nosotros en Querocotillo hemos tenido una concentración el día sábado por la tarde en Sillangate, convocada obviamente por el candidato distrital. Bastante gente en realidad, por encima de los 2.500 personas que han asistido a un meeting, y que el cierre de campaña será todavía el 30. ¿No? Tenemos mucha posibilidad en Querocotillo, mucha posibilidad también en Callayuj, con Idelso Coronel, por ejemplo.
1: Bueno, en Callayuj ya prácticamente lo que se sabe es que el señor Idelso va a ser el alcalde, ¿no? Aunque en Querocotillo la cosa podría estar disputada, ¿no? Entre el Corazón, el candidato del Sol, en este caso de Cajamarca Renace, y no se descarta por allí el candidato de APP.
0: Lógicamente, hay un tridente ahí que está, que está en la pugna por llegar al poder, ¿no? También, por ejemplo, Santa Cruz, un distrito que está con Kenny Villalobos, Vega, que está muy bien posicionado, en Choros, con James Vilches, que hemos tenido concentraciones ya, mítines a los que nosotros también hemos asistido antes del cierre de campaña, ¿no?
1: Santa Cruz y en Choros, ¿con quiénes se disputaría la alcaldía? ¿Con qué partidos?
0: A ver, en Santa Cruz me parece que es con la R, y en Choros también. Sí. En Santo Tomás también ahí está la lucha entre el Corazón y la R.
1: Está posicionado, ¿no? Allí Rosario Pomiano.
0: Rosario Pomiano.
1: Que tiene las chances de convertirse en alcalde. Ya me parece por dos oportunidades participando como candidato, ¿no?
0: Sí. Sí, ahí ha hecho un buen trabajo también. Y obviamente nos ha fortalecido bastante. En Sócota con Darwin Coronel, que también está pugnando ahí para en esta última, en esta recta final, poder lograr también el sillón. En La Lugma, igual, ahí hay tres candidatos nomás. Ahí está Óscar Mejía, que está muy bien posicionado y podemos lograr la victoria, como en San Juan, como en Cujillo, como en Toribio Casanova, que podemos hacer historia esta vez, ¿no?
1: ¿Dónde no tienen candidato? Es en La Ramada.
0: La Ramada, sí. La Ramada es el único distrito que no hay candidatos de Somos Perú.
1: Entonces, sería 13 candidatos.
0: Claro, en distritos 13 más el provincial.
1: Más el provincial. No, en provincial no tienen candidatos.
0: Claro, la lista, pero
1: solamente la lista.
0: ¿No? Lógicamente ganamos las elecciones y tenemos que asumir la alcaldía, ¿no?
1: Bien. El mensaje final, profesor Secundino.
0: Bueno.
1: Mañana es el debate. Seguramente usted va a estar allí. Ya se está preparando para debatir con sus contrincantes políticos, se van a ver cara a cara y vamos a conocer cuáles son sus propuestas. ¿Por qué la población debe seguir creyendo, debe seguir apostando ahora sin Óscar Mena Vilches como candidato, pero usted liderando? ¿Por qué el pueblo de Cutervo debe depositar su confianza en Somos Perú?
0: Mira, Fermín, agradecerte por la entrevista en realidad y decirle al pueblo de Cutervo de que tenemos un proyecto político que nos ayudará a salir, obviamente, de este rezago, de este atraso a nuestra provincia. Mira, algo voy a parafrasear de lo que tú dijiste. Nosotros no venimos ofreciendo mucho. Venimos ofreciendo lo que podemos hacer, lo que podemos lograr hacerlo. En todo caso, si no logramos ejecutar esos proyectos, pero tenemos que dejarlo gestionado, su presupuesto. Desde allí, ¿para qué? Para que la gente también nos considere en un sentido como una opción creíble, como una opción que en realidad busca el desarrollo de Cutervo. Porque lamentablemente, si ofrecemos mucho a Calia, ya venimos de esas campañas que se ha ofrecido el oro y el moro. Y al final se ha hecho lo contrario, porque 4 años es poco. 4 años es muy poco, por ejemplo, para arrancar un proyecto grande, iniciarlo, gestionarlo y ejecutarlo. Pero hay que hacer todo lo que sea. Proponemos trabajar a horario completo, creo yo, para poder lograr en realidad encaminarlo a nuestro pueblo hacia ese desarrollo que tanto anhelamos todos. Y sí, mañana es el debate. Obviamente también invitados a seguirnos de ahí, porque ahí detallaremos mucho mejor todas nuestras propuestas que tenemos para Cutervo.
1: Muy bien. Muchas gracias, profesor Secundino, por estar aquí en Cuadra Noticias.
0: Gracias a usted también, Fermín. Buenas tardes.
1: Bien, señores, una entrevista extendida, pero muy importante, muy validera para que la ciudadanía pueda sacar sus conclusiones y emitir un voto responsable en las próximas elecciones. Tan igual como hemos tenido más de una hora conversando con el profesor Secundino Vázquez Saucedo, seguramente lunes, martes, vamos a tener también aquí en este mismo set a don Gerardo Delgado Salazar, al profesor Segundo Fernández Tenorio y a don Marino Ramírez Cubas, que también son candidatos al municipio provincial. Una de la tarde con 48 minutos. Gracias, amigos, por escucharnos. Así cerramos nuestra edición correspondiente a hoy, jueves 24 de septiembre del 2026. Mañana es el gran debate con los candidatos al municipio provincial y desde ya se está haciendo toda la organización para que la población, el pueblo de Cutervo, pueda tomar una decisión informada y responsable el próximo 4 de octubre. Como siempre, que estén bien y, si Dios lo permite, nos encontramos el día de mañana en nuestra edición matutina a las 7 de la mañana.

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Punto final a Cumbia Terapia, señores. Nos tenemos que despedir. Durante 60 minutos ha sido partícipe de las mejores canciones con la única tropical. Cuídense mucho, será hasta una nueva emisión. Chau, chau.

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0: Esta es la hora. 4:27.
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0: 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Esta es la hora 4:57.
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0: Esta es la hora. 5:23.
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0: Esta es la hora. 5:57.
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1: Esta es la hora 6 y 14.
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0: 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Esta es la hora. 6:42. 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